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5: 18 horas, 3 minutos.
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0: 18 horas, 15 minutos.
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10: 18 horas, 32 minutos.
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0: 18 horas, 45 minutos.
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11: 19 horas 42 minutos.

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2: Bienvenidos a este pequeño espacio de Cultura Mía. ¿Te has puesto a pensar que cada función de una obra de teatro es realmente única? Y es que sí, aunque cada día puedas ver la misma puesta en escena, hay tantos factores involucrados que cada una va a ser totalmente inigualable. Y eso lo hace mágico. En el 2025, más de 14 millones de personas asistieron o vieron una obra de teatro. Esto es una cifra récord, porque en realidad subió casi 6 puntos porcentuales, pasando de 10 a 16. Y esto se ve reflejado también en la cantidad de PIB que generó a la cultura, casi más de 2 mil millones de pesos. De esas personas también que asistieron, 22.3% fueron mujeres y el 19.5% fueron hombres. Aquí las cifras son claras. El teatro genera interés, genera asistencia, genera dinero, por supuesto, pero también necesitamos valorarlo mucho más. Así es que cuéntame si te gusta el teatro, porque lo vale, hablemos cultura.
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6: 22 horas 35 minutos.
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0: 22 horas, 46 minutos.
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7: 23 horas. 4 minutos.
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0: 23 horas, 17 minutos.
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1: Si no te celo, no te quiero. ¿Cuántas veces hemos escuchado eso?
2: Un poco de celos puede ser hasta tierno. El problema es cuando empiezan a revisar el celular, a controlar los horarios, a prohibir amistades.
1: Ahí ya no es cariño, es una jaula con nombre de amor.
2: Los celos patológicos no nacen del amor, nacen del miedo al abandono, de la baja autoestima, a veces de traumas antiguos.
1: Pero ojo, entenderlo no es justificarlo. Tu pareja puede tener heridas, pero no tiene derecho a lastimarte con ellas.
2: El amor sano no vigila, el amor sano confía. Y si no hay confianza, no hay relación, hay rehén.
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10: 23 horas 34 minutos.
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0: 23 horas, 45 minutos.
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0: 0 hora, 18 minutos.
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7: 0:31.
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0: 0 hora 48 minutos.
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20: Es la 1:00 a.m. 6 minutos.
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0: Es la 1 de la mañana, 15 minutos.
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1: Llevas meses sabiendo que esa relación te hace daño, pero no te vas y te sientes culpable.
2: No eres cobarde, estás en duelo y el duelo no se salta, se atraviesa.
1: Tu cerebro está atrapado entre la esperanza de que cambie y el miedo a la pérdida. Terminar duele como una pequeña muerte.
2: Por eso a veces es más fácil aguantar que decidir, porque decidir implica soltar.
1: Pero ojo, aguantar también tiene un costo y a veces es más caro que irse.
2: Quedarse solo por miedo a la soledad no es amor, es alquilar tu corazón en un lugar donde ya no quieres vivir.
1: Recuerda, en el lado secreto del amor, no hay parejas que no puedan amarse sanamente. 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
1: Es la 1 de la mañana, 35 minutos.
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0: Es la 1:49 a.m.
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0: Adiós, pues.
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0: Son las 2 de la mañana, 18 minutos.
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6: Son las 2 de la mañana, 32 minutos.
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0: Son las 2 de la mañana, 46 minutos.
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16: Familias empoderadas, benevolentes y resilientes. Hablar de familias empoderadas no es hablar de perfección ni de historias idealizadas. Es hablar de familias reales, atravesadas por dificultades, aprendizajes y decisiones complejas, que han entendido que el poder no está en controlar, sino en acompañar. Que la benevolencia no es lástima, sino respeto. Y que la resiliencia no es aguantarlo todo en silencio, sino transformarse sin perder la dignidad. Cuando en una familia aparece la discapacidad, muchas certezas se tambalean. Surgen miedos, dudas, preguntas que nadie enseñó a responder. El futuro parece incierto y durante un tiempo todo gira alrededor de lo que falta, de lo que no se puede, o de lo que ya no será igual. Pero es precisamente ahí donde comienza un proceso que puede marcar la diferencia, el empoderamiento familiar. Una familia empoderada no es la que lo sabe todo, sino la que se permite aprender. Es aquella que deja de hablar por la persona para empezar a escucharla, que entiende que proteger no significa decidir por el otro, y que cuidar no implica anular. El empoderamiento nace cuando la familia reconoce que la persona con discapacidad no es un proyecto que hay que corregir, sino una vida que debe ser respetada. La benevolencia en este contexto adquiere un sentido profundo. No se trata de sobreproteger ni de suavizar la realidad, sino de mirar al otro con humanidad. Ser benevolente es comprender que cada proceso es distinto, que los tiempos no se imponen y que el error también forma parte del aprendizaje. Es acompañar sin juzgar, sostener sin invadir y estar presente sin ocupar todo el espacio. Muchas familias caen, sin quererlo, en dinámicas que desgastan. La culpa constante, el sacrificio extremo, la renuncia total a la propia vida. Con el tiempo, eso no fortalece, sino que rompe. La benevolencia también es hacia uno mismo. Reconocer límites, pedir apoyo y aceptar que nadie puede con todo solo. Y luego está la resiliencia, esa palabra tan usada y a veces mal entendida. La resiliencia no es acostumbrarse al dolor ni normalizar la injusticia. Es la capacidad de adaptarse sin perder identidad. Es reorganizar la vida, redefinir expectativas y encontrar nuevas formas de estar en el mundo, incluso cuando el camino no fue el elegido. Las familias resilientes no niegan las dificultades, pero tampoco se quedan atrapadas en ellas. Aprenden a convivir con la incertidumbre, a celebrar pequeños logros y a construir redes de apoyo. Entienden que no están solas y que compartir la experiencia no es señal de debilidad, sino de inteligencia colectiva. En este proceso, el entorno juega un papel clave. Las familias no deberían tener que volverse resilientes frente a la falta de accesibilidad, la discriminación o el abandono institucional. La resiliencia no puede ser una excusa para que la sociedad no haga su parte. Empoderar a las familias también implica exigir sistemas más justos, entornos accesibles y políticas que acompañen en lugar de obstaculizar. Cuando una familia se empodera, cambia la narrativa. La discapacidad deja de ser un problema individual y pasa a ser una responsabilidad compartida. La persona deja de ser vista como alguien a quien hay que cuidar eternamente y comienza a ser reconocida como sujeto de derechos, decisiones y deseos propios. Familias empoderadas, benevolentes y resilientes no nacen de la nada. Se construyen día a día, con información, con diálogo, con errores y con mucha humanidad. Son familias que entienden que amar no es controlar, que acompañar no es dirigir, y que respetar es la base de cualquier convivencia real. Porque cuando una familia se transforma, no solo cambia su historia interna, sino que también contribuye a cambiar la mirada social. Y ahí, en ese gesto cotidiano y silencioso, empieza la verdadera inclusión. Empoderar no es imponer, es acompañar desde el respeto.
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4: Escuchen, escuchen, discapacitado. 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
23: 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Hoy hablamos de...
24: Autonomía no es abandono. En los últimos tiempos, se ha instalado un discurso que se presenta como valiente, fuerte y autosuficiente, pero que en realidad resulta profundamente cómodo para quienes no quieren revisar sus propias actitudes. Un discurso que confunde autonomía con aguante, libertad con silencio y fortaleza con resignación. Se nos dice que pedir acuerdos básicos es exagerar, que explicar cómo convivir es vivir en una burbuja, que señalar lo que incomoda es victimismo, que adaptarse a todo sin cuestionar nada es señal de madurez. Pero no, eso no es madurez. Eso es normalizar la falta de respeto. La autonomía no consiste en adaptarse a cualquier cosa sin protestar. La autonomía consiste en tener control sobre la propia vida, sobre el propio cuerpo y sobre el entorno inmediato. Y eso incluye poder decir, esto no me ayuda, esto me desorienta, así no, pregunta antes. Pedir respeto no es pedir privilegios. Explicar cómo funciona tu entorno no es imponer reglas absurdas. Poner límites no es fragilidad, es salud emocional, claridad y dignidad. Sin embargo, existe un relato que insiste en lo contrario. Un relato que glorifica la dureza, que convierte el aguante en virtud y que mide la valía de las personas por cuánto soportan sin decir nada. Un relato que suele venir acompañado de comparaciones constantes, de exhibición de logros personales y de una necesidad permanente de demostrar que yo sí pude. Hay quienes confunden haber sobrevivido sin apoyos con haber vivido plenamente. Y hay quienes, desde esa experiencia individual, pretenden dictar cómo deberían vivir los demás. Ese salto es peligroso, porque convierte la excepción en norma y transforma la resistencia personal en una exigencia colectiva. Ese discurso no empodera, culpabiliza, no libera, aísla, no construye, divide. Y aquí hay algo que merece una reflexión más profunda. Resulta llamativo que todavía haya personas con discapacidad que sigan hablando de discapacitados funcionales o de discapacitados visuales, incluso para referirse a sí mismas o a otros. Un lenguaje que reduce, que etiqueta y que coloca a la persona por debajo de su condición. Cuando ese lenguaje viene acompañado de desprecio hacia quienes piden respeto, cabe preguntarse desde dónde se habla. Porque muchas veces no se trata de fortaleza, sino de frustración no resuelta, de una dificultad para aceptar la propia condición de vida y de una necesidad de tapar esa incomodidad atacando a otros, deslegitimando experiencias ajenas o ridiculizando cualquier demanda de dignidad. Atacar no es sinónimo de estar en paz. Negar al otro no es señal de autonomía. Y repetir el discurso que históricamente nos ha reducido no nos hace más libres. Vivir en el llamado mundo real no significa aceptar el desorden ajeno como prueba de valentía. No significa callar para encajar, ni soportar para demostrar fortaleza. Significa convivir desde acuerdos, comunicación y responsabilidad compartida. Nadie vive sin pautas, nadie vive sin reglas. La diferencia está en quién las impone, a quién benefician y a quién obligan a adaptarse siempre. La inclusión no es condescendencia, la accesibilidad no es debilidad y el respeto no es negociable. Ayudar no es imponer ni decidir por el otro. Ayudar no es demostrar que tú puedes más. Ayudar es preguntar. Ayudar es escuchar. Ayudar es respetar. Porque la verdadera autonomía no se mide por cuánto aguantas en silencio, ni por cuántas veces desprecias a quienes piden respeto. Tampoco se mide por compararte todo el tiempo con los demás, ni por negar las barreras que existen para sentirte superior. La verdadera autonomía se mide por el control real que tienes sobre tu propia vida sin pisar la de otros. Por la capacidad de convivir sin humillar. Por la madurez de no convertir tu experiencia en una condena para los demás. Y quien necesita atacar, ridiculizar o deslegitimar a otros para sentirse fuerte, no está hablando desde la libertad, está hablando desde la herida. Porque no hay nada más revelador que esto. Cuando alguien confunde respeto con debilidad, accesibilidad con dependencia y dignidad con queja, el problema no está en quienes piden acuerdos. El problema está en quien nunca terminó de aceptar su propia condición y decidió hacer de la dureza un escudo y del desprecio una identidad. La autonomía real no grita, no compite, no necesita aplausos. Solo exige una cosa, la misma para todos: respeto.
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5: ¿Sabes qué es?
30: Exclusión y estigma cuando hablamos de discapacidad. ¿Sabes qué es la exclusión y el estigma cuando hablamos de discapacidad? No es solo la ausencia de rampas, de subtítulos o de accesibilidad digital. No es únicamente una cuestión de infraestructura o tecnología. La exclusión y el estigma son fenómenos más profundos, más silenciosos y muchas veces más dañinos, porque se instalan en la forma en que la sociedad mira, interpreta y decide quién pertenece y quién no. La exclusión comienza cuando una persona con discapacidad es definida antes por su condición que por su identidad, por sus capacidades, por su historia o por sus derechos. Continúa cuando esa definición se traduce en decisiones que se toman sin consultarla, en políticas que no la incluyen, en espacios que no la consideran y en discursos que la reducen a un objeto de compasión o a un ejemplo de superación. El estigma, por su parte, es la marca social que acompaña a la exclusión. Es la idea, muchas veces no dicha, de que una persona con discapacidad es menos capaz, menos productiva, menos autónoma o menos válida. Es el prejuicio que se disfraza de protección, el paternalismo que se presenta como cuidado y la lástima que se confunde con empatía. Ambos, exclusión y estigma, se alimentan entre sí. Uno justifica al otro y juntos sostienen un sistema que limita oportunidades, vulnera derechos y perpetúa desigualdades. La exclusión no siempre es visible, A veces ocurre en una reunión donde nadie pregunta la opinión de la persona con discapacidad. En una escuela donde se decide por ella lo que es mejor. En un trabajo al que nunca es llamada porque se asume que no podrá. En una conversación donde se habla sobre su vida, pero nunca con ella. Son gestos pequeños, repetidos, normalizados, que van construyendo una frontera invisible entre quienes deciden y quienes solo deben adaptarse. Y ahí es donde la discapacidad deja de ser una condición y se convierte en una excusa social. Porque la verdadera barrera no está en el cuerpo, en los sentidos o en la forma de comunicarse, sino en una mirada que excluye, en una cultura que estigmatiza y en un sistema que todavía no comprende que la inclusión no es un favor, sino un derecho. Cuando cambiamos la mirada, la discapacidad deja de ser la barrera.
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32: ¿Conoces de...?
33: Lo que no se debe hacer y lo que sí se debe hacer. Cuando convives con una persona ciega o con muy baja visión y el entorno se convierte en un riesgo. Muchas veces no es mala intención, es descuido, costumbre o simplemente no haberlo pensado. Para quien ve, dejar una puerta entreabierta, una ventana abierta o mover un mueble solo un poco puede parecer irrelevante. Para una persona ciega o con muy baja visión, esos pequeños cambios pueden transformar un espacio seguro en un lugar peligroso. La autonomía de una persona con discapacidad visual no se basa únicamente en saber dónde están las cosas, sino en confiar en que el entorno se mantiene estable, predecible y libre de obstáculos inesperados. Cuando esa estabilidad se rompe, no solo aparece la desorientación, aparece el riesgo físico real. Vamos por partes. Lo que no se debe hacer. No dejar puertas medio abiertas, ni de habitaciones, ni de accesos comunes. Lo que sí se debe hacer. Mantener las puertas completamente abiertas o completamente cerradas, siempre de la misma forma, y avisar si se cambia esa dinámica. Una puerta entreabierta es un peligro silencioso. Puede quedar a la altura del rostro, del hombro, provocando golpes, cortes o caídas. Para quien no ve, una puerta no es visible a medias, es simplemente un obstáculo inesperado. Lo que no se debe hacer. No dejar puertas de los muebles, alacenas, cajones o armarios abiertas. Lo que sí se debe hacer. Cerrar siempre las puertas y cajones después de usarlos y revisar que no invadan el espacio de paso. Las puertas de los muebles abiertas no solo interrumpen el recorrido habitual, sino que suelen quedar a una altura peligrosa. Golpes en piernas, caderas, manos o abdomen son frecuentes cuando estos hábitos no se cuidan. Lo que no se debe hacer. No dejar ventanas abiertas sin avisar, especialmente si están a baja altura o invaden el espacio interior. Lo que sí se debe hacer. Informar siempre cuando una ventana esté abierta y, si es posible, mantenerlas cerradas o completamente abiertas de forma consistente. Una ventana abierta puede representar un riesgo por golpes directos, cambios inesperados en el entorno o pérdida de referencias espaciales memorizadas. Lo que no se debe hacer: no mover muebles de lugar solo un poco, ni colocarlos en zonas de paso sin avisar. Lo que sí se debe hacer es respetar la distribución establecida y comunicar cualquier cambio con precisión, explicando qué se movió y hacia dónde. Mover una silla, una mesa, un banco o un sillón unos centímetros puede parecer insignificante, pero puede provocar tropiezos, caídas o golpes severos. Lo que no se debe hacer: no dejar objetos temporales en el suelo o en zonas de tránsito, cajas, mochilas, bolsas, cubetas, cables, juguetes u otros obstáculos. Lo que sí se debe hacer es mantener los caminos despejados y usar siempre los mismos lugares para objetos temporales fuera del paso habitual. El suelo debe ser siempre una zona segura. Cualquier objeto inesperado se convierte en una trampa. Lo que no se debe hacer: no minimizar el riesgo diciendo «ten cuidado» o «fíjate por dónde vas». Lo que sí se debe hacer es asumir que la responsabilidad del entorno es compartida y que la seguridad se construye con acciones, no con advertencias tardías. Decir «ten cuidado» no elimina el obstáculo ni previene el golpe. Lo que no se debe hacer: no asumir que la persona ya se acostumbrará a los cambios constantes. Lo que sí se debe hacer es entender que la estabilidad del entorno es clave para la autonomía, la confianza y el bienestar emocional. Vivir en un espacio donde todo cambia sin aviso genera ansiedad, inseguridad y pérdida de independencia. Lo que no se debe hacer es tomar decisiones sobre el espacio sin consultar. Lo que sí se debe hacer es preguntar, escuchar y acordar cómo mantener el entorno seguro para todas las personas que conviven en él. La convivencia no se trata de imponer un orden visual, sino de construir un orden funcional y seguro. Dejar puertas abiertas, mover muebles o crear obstáculos no es una cuestión estética ni de comodidad, es una cuestión de seguridad, dignidad y respeto. Un entorno estable permite a la persona ciega o con baja visión moverse con confianza, reducir riesgos y ejercer su autonomía en igualdad de condiciones. Ayudar no es modificar el espacio sin pensar. Ayudar es cuidar que el entorno no se convierta en una trampa. Un espacio seguro no es el que se ve ordenado, sino el que se mantiene predecible.
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39: Verónica, cuando el mundo se apagó, aprendí a nombrarlo de nuevo.
40: Me llamo Verónica.
0: Tengo 40 años y hoy, mientras recorro con mi bastón blanco los pasillos del instituto, pienso que la vida nunca vuelve a ser la misma, pero sí puede volver a ser tuya. Durante años, mi mundo estuvo hecho de aulas, de pizarras, de palabras subrayadas en rojo. Fui profesora de instituto, de lengua y literatura. Vivía rodeada de adolescentes que decían no escuchar, pero lo escuchaban todo. Antes los veía. Hoy los escucho respirar, moverse, dudar. Y eso también es una forma de mirar. Hace 8 años, todo cambió. Regresaba a casa después de una jornada cualquiera, el trayecto de siempre. La mente aún en clase, repasando explicaciones, exámenes, frases pendientes. Un segundo bastó, un impacto brutal. El coche se detuvo de golpe. Mi cuerpo salió disparado hacia adelante. El latigazo cervical fue inmediato, violento. Sentí como el cuello se doblaba sin control, como la cabeza era lanzada hacia adelante y luego hacia atrás con una fuerza imposible de frenar. En ese movimiento, mi cabeza golpeó con violencia, primero contra el volante, después contra el respaldo. Algo crujió. Algo se rompió. Durante mucho tiempo creí que era el coche. Luego entendí que era yo. El cinturón me cortó el aire. El pecho ardía. El sabor metálico de la sangre me llenó la boca. Olía a gasolina. Un pitido constante se instaló en mi cabeza, como si el mundo se hubiese reducido a un solo sonido. Intenté moverme. No pude. Intenté gritar. No salió nada. Y entonces sucedió lo peor. Dejé de ver antes de perder el conocimiento. No fue negro. No fue oscuridad. Fue la desaparición total. El mundo se apagó sin aviso, como si alguien hubiese cerrado una puerta para siempre. Pensé que me estaba muriendo. Escuché voces. Escuché voces, órdenes, pasos rápidos, manos que me sacaban.

0: demasiado grande para una habitación demasiado blanca. Cuando salí del hospital, no salí a la vida, salí al miedo. Mi casa dejó de ser refugio y se convirtió en un laberinto. Me mareaba, me desorientaba, dudaba de cada paso. Yo, que siempre había sido independiente, necesitaba ayuda para casi todo. Entonces llegué a un centro de rehabilitación. No llegué fuerte, llegué rota. Allí empecé a reconstruirme pieza a pieza. Aprendí orientación y movilidad, a escuchar el espacio, a leer el suelo con el bastón, a volver a cruzar una calle. Aprendí a cocinar, a reconocer temperaturas, olores y texturas. Aprendí braille, computación accesible, a leer y escribir sin ver una pantalla. Aprendí a vestirme sin mirarme, a organizar mi casa, a confiar otra vez en mi cuerpo. El centro no me devolvió la vista, me devolvió algo más importante, la autonomía. Me devolvió la calle, me devolvió el mundo, me devolvió a mí. Hoy vuelvo al instituto, al mismo. Camino por pasillos que conozco de memoria. Escucho el murmullo de los alumnos, las mochilas arrastrándose, las risas contenidas. Entro con miedo, sí, pero también con algo nuevo, certeza. El centro ve mi trabajo, mi trayectoria, mi valor. Sigo siendo profesora. Ahora trabajo como profesora de apoyo para adolescentes ciegos que estudian aquí, en estas mismas aulas, junto al resto del alumnado. No estoy aparte, no estoy al margen, estoy donde siempre he estado, enseñando. Un día, uno de mis alumnos se queda después de clase. Habla bajo, me cuenta que un hombre ciego, mayor, le dijo algo que le dolió más que cualquier caída. Que él es un discapacitado funcional, un discapacitado visual, que no espere demasiado de la vida. Mientras lo escucho, siento rabia y tristeza, porque sé que el daño más profundo no siempre viene de afuera. Le explico que no existen los discapacitados visuales ni los discapacitados funcionales, que existen personas ciegas, personas con discapacidad visual, personas completas. Le digo que muchas veces lo que es disfuncional no es la persona, sino una sociedad que no adapta, que no escucha, que no incluye, que nadie tiene derecho a definirle desde su propia frustración. No le hablo de los libros, le hablo de mi vida. Aquí enseño braille, autonomía, herramientas, pero sobre todo enseño algo esencial, a nombrarse bien, porque las palabras construyen identidad o la destruyen. Cada mañana entro al instituto con mi bastón blanco y la cabeza alta, no como ejemplo de superación, sino como profesional reconocida. No veo rostros, pero veo futuros. Y cuando alguien me pregunta si daría todo por volver a ver, respondo sin dudar. No cambiaría mi pasado, pero no permitiré que nadie decida de futuro por lo que no puedo ver. Porque sigo aquí, en mi instituto, en mi vocación, en mi vida. Y mi historia, aunque no se vea, merece ser escuchada.
1: No somos lo que nos falta, somos todo lo que somos capaces de construir. Las palabras importan. Nombran, hieren o liberan. La discapacidad no define a la persona. La exclusión sí define a la sociedad. La autonomía se aprende y la dignidad no se negocia.
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8: Soy el grito. No empiezo ni termino. Atravieso. No tengo garganta, pero existo como presión constante, como un pulso que aprieta desde dentro. Me sostengo en un cuerpo que parece derretirse, casi sin huesos, casi sin identidad. Su cabeza es ovalada, lisa, como un cráneo sin tiempo. Los ojos son dos abismos abiertos y la boca no grita. Yo grito a través de ella. Las manos no escuchan, se aferran a la cabeza para no desarmarse. Estoy sobre un puente estrecho, rígido, que corta el espacio en líneas duras. Es un lugar de paso, no de refugio. Las tablas y barandas no protegen, separan. Separan al que siente del que sigue caminando. Detrás de mí, dos figuras alargadas avanzan rectas, firmes, casi mecánicas. No se doblan, no se detienen. No me miran. Representan la normalidad que continúa mientras alguien se quiebra por dentro. El paisaje no acompaña, me amplifica. El cielo se retuerce en ondas, como si el aire fuera líquido. Rojos encendidos, naranjas violentos, amarillos febriles se mezclan con azules verdosos, que enfrían y tensan. No hay un horizonte estable. Todo vibra. El fiordo y las colinas no reposan, se ondulan conmigo como si la naturaleza también hubiera perdido la calma. Los colores no están puestos para agradar, están puestos para inquietar. El rojo no es belleza, es alarma. El azul no es serenidad, es vacío. Las curvas del cielo y del agua contrastan con las líneas rectas del puente, como si el mundo interior, desordenado, emocional, chocara contra una estructura que exige control. Yo no soy un instante ruidoso. Soy una duración. Edvard Munch no me inventó, me reconoció. Caminaba al atardecer y sintió cómo el cielo se volvía rojo sangre. En ese momento entendió que el miedo no siempre llega con golpes, sino con una sensación súbita de fragilidad, de estar expuesto al mundo sin defensa. Eso quiso mostrar, que la ansiedad tiene forma, aunque no se vea. Que la angustia es una experiencia corporal, aunque no deje marcas. No represento a una persona, represento un estado del alma. Soy el miedo a existir sin instrucciones. Soy la soledad de sentir demasiado. Soy el grito que no se oye, pero se reconoce al instante. Sigo aquí, suspendido entre el cielo y el suelo. Entre quienes pasan de largo y quien se detiene a sentir. No pido que me callen, solo que me escuchen.
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9: Guillermo.
10: ¿Qué?
9: Siempre es igual. La gente escucha, se queda un rato, como que quiere decir algo y no sabe cómo.
10: ¿Que necesitan qué?
9: Decirlo.
10: ¿Pero decir qué? 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
10: Ah, ahora sí, claro.
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20: ¿Qué significa ser ciego cuando no asumes? ¿Qué sucede cuando pasan los años y sigues esperando que todo vuelva a ser como antes? ¿Qué ocurre cuando no aceptas que tu vida ha cambiado y que ese cambio no es un castigo, sino otra forma de estar en el mundo? Hay quienes han perdido la vista hace tiempo, pero aún no se atreven a nombrarse ciegos. Viven a oscuras, sí, pero también a ciegas de sí mismos. Les cuesta pedir ayuda, usar un bastón, hablar de ello. Se esconden, a veces incluso de su propio reflejo. Pero, ¿quién te dijo que aceptar es rendirse? ¿Quién te convenció de que ser ciego es no poder, no valer, no vivir? Aceptar no es renunciar a la luz, es aprender a verla desde otro lugar. La ceguera no te impide sentir el sol, ni reír, ni amar, ni crear, ni caminar. El mundo sigue ahí, esperando que lo toques con tus manos, lo escuches con tus oídos, lo abraces con tu alma. No estás solo. Todos los que hemos pasado por esto sabemos lo que cuesta, pero también lo que libera. Aceptar no es conformarse, es recuperar el timón de tu vida. No veas tu ceguera como una tumba, sino como una puerta. Porque aunque no veas, puedes ver mucho más de lo que imaginas. Y en esa visión nueva puede comenzar tu verdadera libertad. Juan Carlos Martín Martín.
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26: Oye, he escuchado varias veces el nombre Voces de la Discapacidad, pero todavía no entiendo bien qué es. ¿Tú sí lo sabes?
27: ¡Claro! 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
26: Suena esperanzador, como un lugar donde la gente puede sentirse parte de algo más grande.
27: Sí, justo eso. 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Aquí nadie está solo.
26: ¿Dónde pueden contactar si quieren participar?
27: Solo mandar un mensaje de WhatsApp que diga "quiero participar". En ese mensaje ponen su nombre completo, el estado o país desde donde escriben y si viven con una discapacidad o si son familiares o profesionales.
26: ¿Y el número?
27: El WhatsApp es +52 55 13 04 76 46.
26: ¿Lo puedes repetir, por favor?
27: Claro que sí. Tomen lápiz, papel o apunten en su smartphone. WhatsApp +52 55 13 04 76 46.
26: Muchas gracias, Itzel. Pues mira, me late mucho la idea. Me gusta. Yo mismo me voy a poner en contacto para participar, porque creo que todos tenemos algo valioso que decir. ¿Y tú? ¿Te animas? Tu voz puede encender esperanza en alguien más. No te la guardes.
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0: Son las 4 de la mañana, 15 minutos.
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2: Bienvenidos a este pequeño espacio de Cultura Mía. ¿Te has puesto a pensar que cada función de una obra de teatro es realmente única? Y es que sí, aunque cada día puedas ver la misma puesta en escena, hay tantos factores involucrados que cada una va a ser totalmente inigualable. Y eso lo hace mágico. En el 2025, más de 14 millones de personas asistieron o vieron una obra de teatro. Esto es una cifra récord, porque en realidad subió casi 6 puntos porcentuales, pasando de 10 a 16. Y esto se ve reflejado también en la cantidad de PIB que generó a la cultura, casi más de 2 mil millones de pesos. De esas millones de pesos, de esas personas también que asistieron, 22.3% fueron

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9: Son las 4 de la mañana, 34 minutos.
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0: Son las 4 de la mañana, 45 minutos.
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17: Son las 5 de la mañana, 2 minutos.
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0: Son las 5 de la mañana, 16 minutos.
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0: tu casa, ¿qué pensaban de nuestra separación?
1: ¿Mi mamá? Mi mamá es la mujer más feliz del mundo. Esa camisa es nueva, ¿verdad?
0: Sí, ¿te gusta?
1: Me encanta. Además, te cortaste el pelo.
0: Bueno, intenté un cambio completo, pero quiero que me digas una cosa. Realmente, ¿cómo te portaste?

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11: Son las 5 de la mañana, 36 minutos.
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0: las 5 de la mañana, 44 minutos.
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1: Una vuelta por nuestro planeta. Y en los siguientes minutos, disfrutamos de la mejor música del mundo. Una selección de temas que rescatamos de varias partes del globo terráqueo. Iniciamos.
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0: Son las 6 de la mañana, 16 minutos.
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1: Son las 6 de la mañana, 46 minutos.
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11: Son las 7 de la mañana, 6 minutos.
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0: Son las 7 de la mañana, 15 minutos.
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2: Son las 7 de la mañana, 31 minutos.
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0: Son las 7 de la mañana, 44 minutos.
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9: Son las 8 de la mañana, 4 minutos.
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0: Son las 8 de la mañana, 17 minutos.
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11: Son las 8 de la mañana, 32 minutos.
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0: Son las 8 de la mañana, 46 minutos.
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0: Viernes 17 de julio, 4 de la tarde en París. Bienvenidos al flash informativo de Radio Francia Internacional. En los controles nos acompaña Didier Bleu. Y estas son las noticias más relevantes de la jornada, resumidas en 3 minutos.
1: Jessica Brumek.
0: Andy Burnham es proclamado líder del Partido Laborista Británico actualmente en el gobierno del Reino Unido, superando así el último obstáculo para asumir el cargo de primer ministro el próximo lunes. Escuchamos a Burnham.
2: Estamos unidos y ponemos el poder que emana de esa unidad al servicio de las personas y los lugares que llevan demasiado tiempo esperando a que la política les permita volver a tener esperanza. Y eso es lo que vamos a hacer, devolverles la esperanza.
0: Era Andy Burnham quien sustituirá como primer ministro británico al saliente Keir Starmer, quien dimitió el pasado 22 de junio en plena crisis de confianza con su electorado y su propio partido. No hay base factual, responde China a las acusaciones de Donald Trump tras que, en clave electoral, el republicano haya anunciado este jueves la desclasificación de documentos de inteligencia que señalarían a Pekín por haber digitado un fraude electoral en el 2020, aunque Trump sin presentar pruebas. Séptimo día de ataques entre Washington y Teherán desde el final del alto el fuego. Estados Unidos bombardeó hace horas territorio iraní, alcanzando infraestructuras civiles como puentes y caminos y dejando 38 muertos. Bahrein, Kuwait y Qatar aseguran haber sido objetivos en las últimas horas de ofensivas iraníes por su parte. Y los guardianes de la revolución se adjudicaron un ataque a Jordania esta mañana. La inteligencia artificial no debería estar dominada por un solo país, dijo este viernes el presidente chino Xi Jinping durante la ceremonia de apertura de la Conferencia Mundial de Inteligencia Artificial, área en la que el gigante asiático está ganando terreno frente a las ofertas más potentes de Estados Unidos. México desmantela una red de contrabando de combustible luego de una investigación que llevó a la detención de un exgobernador del estado de Baja California. Hablamos de Ernesto Rufo, quien fue acusado como el ser líder de la banda. La red llegaba a mover más de 3.000 millones de pesos mexicanos y operaciones cambiarias por más de 1.300 millones de dólares. Nueva York se prepara para la final de la Copa del Mundo. Cubierta de humo, una nube de ceniza proveniente de incendios forestales en Canadá se posa hace horas en la Gran Manzana. Por el momento no afecta al desarrollo del evento, donde España y Argentina pelearán por la Copa. Hasta aquí las noticias en Radio Francia Internacional. Hasta la próxima.

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1: Bienvenidos en Primera Plana, un programa de Radio France Internacional y de France 24. Tras más de un mes de fútbol, toca hacer balance de lo que ha pasado en Norteamérica con la final España-Argentina y cuatro invitados que ya les presento. Cindy Colmenares, periodista independiente especializada en fútbol, bienvenida.
2: Hola, un placer estar con ustedes.
1: Damián Lemaitre, periodista del diario L'Equipe, bienvenido.
3: Buenos días a todos.
1: Max Lechner, es periodista deportivo, bienvenido.
4: Saludos a todos.
1: Y Ana María Ospina, nuestra enviada especial a Norteamérica, buenos días.
5: Hola, ¿qué tal? Un gusto saludarlos desde Norteamérica.
1: Lecciones del Mundial, hoy en Primera Plana. Comenzamos.

0: El Mundial XXL llega a su final. Ha sido más de un mes de fútbol en tres países, México, Canadá y Estados Unidos, aunque con un protagonismo especial de este último, incluso a nivel político. El gesto de Trump llamando a Infantino para retirar una tarjeta roja es para muchos la evidencia de un vasallaje que se llevó a últimos términos a nivel comercial con Washington. En lo deportivo, España y Argentina llegaron hasta el final y tumbaron, entre otras, las aspiraciones de la favorita Francia. Hubo sorpresas como Cabo Verde, decepciones como Brasil, sufrimiento, alegrías y miles de kilómetros para viajar entre las sedes. Incluso reglas al servicio del comercio a las que no estábamos acostumbrados, como las llamadas pausas de hidratación en mitad de cada tiempo, eufemismo de hacer caja. Toca hacer balance y sacar conclusiones, como ya está haciendo la prensa. Diario Cuguer Internacional, el mundial de todos los excesos, temperaturas, visas, precios, billetes, movilidad, seguridad y Trump en el centro. La BBC, por la última de Leo, cómo el factor Messi explica la épica de Argentina para llegar a la final. Marca en España la final más bonita del mundo, este Argentina-España de la final. Bueno, si se tuvieran que quedar con una sola imagen de lo que ha dado este mes, más de mes de fútbol de este mundial, ¿cuál sería, Cindy?
1: Messi de rodillas. Y Messi levantado por Enzo Fernández. Una imagen increíble para el último baile de Messi en esta Copa del Mundo, en la historia de la Copa del Mundo. Pues es obvia, evidentemente, que es el mejor jugador de la historia del fútbol.
0: Damián.
2: Yo diría ese cuento de hadas de Bozinha, el portero de Cabo Verde, sí, que hizo un partido espectacular contra España, en el primer partido de España. Ahora España es la finalista de este Mundial. Y un cuento de hadas porque tiene 40 años y nos reconcilia con el fútbol.
0: Que ha sido sin duda la gran revelación, Cabo Verde. Max.
3: Para mí es...
0: No puedes quedarte ya con la de Cindy,
3: no, justamente,
0: que
3: ya que... no, para mí justamente una cosa un poco más... una disolución es el fin de las leyendas. Cristiano Ronaldo, Neymar, la decepción de Portugal, de Brasil, jugadores que probablemente no hubieran tenido que ser seleccionados para este Mundial, que no hubieran tenido que jugarlo, que lo jugaron y que no tuvieron éxito. Y es un fin un poco triste para dos jugadores excepcionales.
0: Oye, ¿cómo ha influido la talla XXL de este Mundial en lo deportivo, en lo que hemos visto en las pantallas? ¿Creen que ha tenido una influencia especial? En los traslados, desde luego.
1: Totalmente. Cuando vemos a país, el único país que tuvo que jugar en los tres países fue Colombia. O sea, no es solamente los kilómetros, porque Inglaterra se movió bastante en términos de kilómetros, pero el hecho de los cambios horarios, sí, pérdida de ritmo. Scaloni, de hecho, el seleccionador del equipo de Argentina, lo mencionó en una de esas conferencias de prensa. Fue muy difícil para Colombia.
0: Vamos a irnos hasta Norteamérica con nuestra enviada especial, Ana María Ospina. Termina el Mundial con la final España contra Argentina. Deportivamente, Ana, ¿han sido los dos equipos que más han destacado?
4: Por supuesto, estas dos son las mejores selecciones del mundo. Según el ranking FIFA, Argentina es primero, defensora del título, España segunda. Además, ambas selecciones representan lo mejor de cada parte del mundo. España es la actual campeona de Europa, Argentina es la actual campeona de América. Se deberían enfrentar hace algunos meses por la finalísima, pero el conflicto en Medio Oriente evitó que esto ocurriera y por fin se van a enfrentar por primera vez ambas selecciones. Dos equipos que, si bien no tuvieron exactamente el mismo recorrido en este Mundial, tienen la particularidad de haber definido en los últimos instantes, durante los partidos de eliminación directa, su pase a la etapa siguiente. Dos estilos de juego no exactamente iguales, pero dos entrenadores, De La Fuente por España y Scaloni por Argentina, que hacen una lectura muy definitiva de cada encuentro, logran hacer los cambios que convienen para finalmente llevarse la victoria.
0: Pues aquí ya estamos listos para ver la final. No sé si les parece una final. Mira, Max. Pero, ¿sabes,
3: Max? Tengo también.
0: Al presentador se le presupone independencia y pluralidad. Y yo, por si acaso, me he traído los dos para que no me digan nada. Para que no nos digan nada. No. Aunque bueno.
3: Por eso acepté la invitación.
0: Claro. y eso que Argentina ha sufrido, pero bien, en varios partidos. Estamos recordando Egipto, el otro día contra Inglaterra, Max.
3: Sí, pero justamente como se está escrito en esta camiseta, en el alma y en la piel, y es así que lo viven los argentinos, los jugadores argentinos, esta selección lo tiene en el alma, en la piel, en el corazón, y luchan hasta el final, y eso se puede esperar también de esta selección en la final contra España este domingo.
0: No sé si podríamos decir, Damián, Cindy, que estamos ante un duelo entre el mejor jugador del mundo contra el mejor equipo del mundo?
1: Totalmente.
2: Sí, desde luego. O sea, España ha demostrado un nivel colectivo impresionante, incluso en la semifinal, ¿no? Que arrolló a Francia, que era una de las favoritas claras. Y desde luego, Argentina, o sea, con Messi, es el que domina el juego y con 39 años ha demostrado que podía ser capaz de ser el rey de este mundial.
0: Algo que ya definió un poco Luis de la Fuente tras ganar la semifinal con Francia, que dijo una frase así, que resumió muy bien esa final: los mejores jugadores del mundo, refiriéndose a Francia, han perdido contra el mejor equipo del mundo.
1: Es que eso fue lo que sucedió, lo resume muy bien. Lo que pasó es que España hizo un recital, un colectivo, una manera de jugar que de hecho es muy española y siempre le cuesta mucho al equipo de Francia. Llevan una historia de pérdidas contra el equipo de Francia. Que es ese famoso tiki-taka que tienen esos jugadores españoles con esos pases cortos. De verdad fue un match bastante fuerte, difícil, y creo que fue la más grande decepción de este mundial. No pudiésemos ni siquiera decir Brasil, porque Brasil no se contaba mucho que ese equipo fuera muy lejos este año, me parece. Francia sí, Francia era ultra favorito, y ahora el ultra favorito es España.
0: Estoy recordando, Max, Damián, Cindy, una frase del gran filósofo del fútbol de Menotti, que decía algo así como: no se está obligado, uno no está obligado a ganar la Copa del Mundo, pero sí a tener una idea del fútbol, sí a tener un planteamiento. Entendemos que ninguno de los dos a lo mejor decepcionan porque los dos tienen un planteamiento que ofrecer, Max.
3: Me encanta lo que estás diciendo, el homenaje a Argentina, me encanta. Muchas gracias.
0: Bueno, fue el primer entrenador que consiguió la primera estrella para Argentina, sí, ¿no? Sí, Menotti, sí. Que es el gran filósofo del fútbol.
3: Sí, el gran filósofo del fútbol, y siempre hubo esa discusión entre la filosofía de Menotti y la filosofía de Bilardo, claro. Que después ganó también con Argentina. Sí. Y la Francia y Deschamps siempre se acercó más de la filosofía de Bilardo, y España más de la de Menotti. Entonces, otra vez es la confrontación entre estas dos ideas, y de esta vez fue España que ganó. Pero para mí, justamente, Francia es el problema que yo pienso que siempre hubo con la filosofía de Bilardo, de que cuando jugás solo para ganar, si no ganás, te quedás sin nada. Y no tenés plan B también. Y es lo que vimos de Francia, ¿no? Y creo que también está de acuerdo.
0: La pena es que ya no estamos ni en la filosofía de Menotti ni en la de Bilardo. Estamos un poco en Infantino, que... Bueno, me voy a callar. Vean esta foto. No es imagen real. Es auténticamente una foto real. Messi bañando a Lamine Yamal. La fotografía fue tomada en diciembre de 2007 como parte de un calendario benéfico organizado por la UNICEF y la Fundación del Fútbol Club Barcelona. Los padres de Yamal fueron los afortunados y, por pura casualidad, su hijo terminó compartiendo la sesión con un joven Messi. ¿Quién iba a decir a aquel fotógrafo que esos dos protagonistas iban a disputarse el legado mundial del fútbol este domingo enfrentados? Es verdad que una fotografía a veces toma su gran sentido con el paso de los años, y este es el caso, Cindy.
1: Sí, es un cruce de caminos y un destino maravilloso. Imagínate, tienen a la historia del fútbol bañando de repente al futuro del fútbol, porque muchos ven a Lamine Yamal como esta generación que viene, y si gana el Mundial España, o sea, imagínate, lo va a estar a un nivel increíble, pero como Messi nunca habrá, porque Messi no es solamente fútbol, Messi también es lo que pasa afuera del terreno. Es de verdad un jugador completo, y yo creo que es lo más triste de repente de este mundial, es que ahora nos quedamos sin las estrellas que se nos van.
0: ¿Quién va a bañar a quién este domingo? Era la pregunta fácil, lo reconozco.
2: A ver si Messi le dará otro baño ahora de fútbol, ¿no? En la final. Pero está claro que Lamine Yamal supuestamente es el heredero de Messi a nivel del fútbol. O sea, el año pasado Lamine Yamal terminó segundo en el Balón de Oro. Messi ya ganó 8 veces el Balón de Oro. Si gana otra vez Argentina el Mundial, Messi seguramente será... Puede ser el galardón, o sea, el vencedor del Balón de Oro, pero Lamine Yamal podría impedirle.
0: Impedírselo. Lectura política de la final. Esto es un chascarrillo, ustedes me entienden. Trump prefiere entregar la Copa de su Mundial a la Argentina de su amigo Messi o a la terrible España. Dice que somos una causa perdida los españoles. No sé si hay una lectura política que podemos sacar de todo esto. Es verdad que Trump se expresa con dos o tres adjetivos, great, terrible y poco más. Pero bueno, dice que España somos terrible y su amigo es Milei. No sé si hay lectura política o no. Qué malo soy haciéndote esta pregunta.
3: No, te iba a contestar porque yo creo que a Trump no le importa nada del fútbol y no entiende nada también de fútbol, entiende nada. Lo que le importa sí, a Trump es su política y su política de seguridad, porque eso es lo que hemos visto en este mundial. Aproximadamente 1,000 millones de inversiones en la seguridad para este mundial, y justamente es esa la política, es eso que Trump está tratando de vender con ese mundial en el suelo norteamericano.
0: La llamada de Trump a Infantino para retirar la tarjeta roja ha dejado al planeta asombrado por lo que simboliza, yo creo más bien, por el vasallaje al poder político de Trump. No sé si es un gesto que va a marcar esta cita mundialista. ¿Qué encierra ¿qué creen que encierra este gesto?
1: Claro, es político y ganó Trump ahí, nos guste o no, así sean anti-Trump.
0: Aunque Bélgica luego hiciera, ¿cómo lo llaman? Justicia.
1: Sí, yo no dije que ganó los Estados Unidos, dije que ganó Trump. Ganó Trump porque de todas maneras su política siempre ha sido Make America Great Again, no nos vamos a mentir. Y ahí él sabía que contra Bélgica Estados Unidos tenía muy pocas posibilidades. Entonces ganó Bélgica. Pero él ganó porque logró mostrar al pueblo americano que hasta el final, y en el fútbol, el que no conoce nada de fútbol, logró imponer cosas en frente.
3: Pero el fútbol ganó, porque Bélgica ganó, y ganó...
1: Pero eso a Trump no le importa. Eso.
3: Sí,
1: no,
3: claro.
0: Por cierto, de las decepciones poco se habla. La favorita Francia demostró impotencia y no tener un plan B contra España, pero supo perder y con elegancia. Aquí tengo la portada del diario de Damián, L'Equipe. Esa tercera estrella, ese sueño, se transformó en una estrella fugaz. Cierta elegancia, ¿no?, en Francia en reconocer la superioridad española, ¿no, Damián?
2: No había nada que decir, que España era superior durante los 90 minutos y Deschamps no tuvo un plan B, ni un plan C, ni un plan D, nada de eso. Francia no supo reaccionar también ante un planteamiento de España que todos conocíamos, no hubo ninguna sorpresa. Hay que saber perder y reconocer que España ha sido mejor.
0: Esa lección de saber perder quizás es una de las cosas más interesantes con las que nos podemos quedar en este mundial. Vamos a hacer una pausa, volvemos enseguida en Primera Plana. Hasta ahora.

0: En primera plana esta semana, haciendo balance del Mundial XXL a punto de terminar con esa final España-Argentina, con cuatro periodistas deportivos, Sende Colmenares, Damián Lemaitre, Max Lechner y, a distancia desde Norteamérica, nuestra enviada especial al Mundial, Ana María Ospina. Bueno, la ética, la política y el espectáculo futbolístico están cada vez más cuestionados en la era Infantino. Los indicios y esquemas de corrupción en la FIFA son numerosos y este Mundial ha puesto de relieve, no sé si podemos decir, las costuras de lo que ya sabíamos. Cindy.
1: Bueno, sería muy ingenuo decir que en este Mundial y en todos los Mundiales no hay algo económico detrás de todo eso. Pero me parece que lo que también se tiene que ver de la ampliación de este Mundial es que permitió a selecciones como la de Cabo Verde de participar por la primera vez en un Mundial y de hacer un Mundial extraordinario que nos hizo soñar a todos, o la de Noruega, que nos regresaba desde 1998, y también con un espectáculo e ir tan lejos en este Mundial. Entonces me parece que de todas maneras son muchas críticas que tienen que ver con política, con Trump, pero que al final no dan.
0: Les voy a leer una carta abierta publicada por Martín Caparrós en el diario El País. Lo sabemos, siempre lo supimos y en general nos arreglamos para disimularlo. El fútbol es una cueva de jeques, millonarios mafiosos y oportunistas varios que nos necesitan para que la vaca más sagrada siga dando tsunamis de leche. Lo sabemos, siempre lo supimos y jugamos el juego porque nos gusta ver el juego. Y si para eso tenemos que hacernos los boludos, nos hacemos con gusto los boludos. Pero este año nos lo están poniendo muy difícil.
1: No me gusta para nada esto, perdón, pero es que no, me parece insoportable el hecho de que nos obliga a estar de acuerdo con él porque si no somos unos boludos. Y no me parece, porque simplemente es mucha ideología, es mucho ese tipo de cosas y al final los mundiales siempre han sido así. Y también está lo futbolístico, también está lo cultural, lo moral, o sea, no.
0: Quizá, no sé si podemos decir que siempre han sido así, pero ¿cómo hemos llegado a este nivel? Quizá ya lo del mercadeo siempre lo hubo, pero lo que hay ahora es una desfachatez a la hora de mostrarlo, ¿no? Un clientelismo asumido sin complejos.
2: Sí.
0: Damián.
2: Creo que, bueno, aprendimos, la afición aprendió en esa edición del Mundial a separar los organizadores por un lado y los jugadores, o sea, el juego, el fútbol, y está claro que hay más intereses económicos. Creo que ese Mundial generó un 70% más de ingresos para la FIFA en comparación con el ciclo anterior en Qatar hace 4 años. Y desde luego, más intereses económicos significa, bueno, más conexiones entre políticos y organizadores y poderes a todos los niveles.
3: Max. Sí, porque organizó, estoy de acuerdo, pero es también porque organizaron el Mundial para poder vender más. Porque, por ejemplo, lo de los billetes para ver los partidos. Vendieron los partidos y después abrieron una plataforma para revender los billetes, pero sin control ninguno. Entonces, los precios explodieron y también por eso que es uno de los motivos por los cuales aumentaron las recetas. Pero no, te quería contestar, Cindy, porque cuando hablas del castellano en Argentina, ser un boludo puede ser una cosa como mala, pero puede ser también no seas un boludo, no te hagas el boludo, o sos un boludo.
1: Ingenio. Entonces
0: sí. Yo también lo he entendido así.
1: Yo también, pero igual me parece
3: es como
1: que es decirle ingenuo a la persona cuando es una realidad que el fútbol es mucho más que lo económico, incluso si lo están ampliando.
0: Claro.
1: Le voy a traducir la
0: pregunta de otra forma. Vamos a ver, Rusia, Qatar, Estados Unidos, cada mundial, y no me digan que no, empezamos diciendo o escuchando este run de yo esto ya no lo veo. Este año ya he llegado muy lejos y enumeramos una serie de causas sociales, políticas, X, ¿no? Y acabamos entregados febrilmente al balón. ¿Es por necesidad, es por catarsis, es por olvido necesario o no hay que ser tan severo en el análisis? ¿Por qué? O sea, pero ven esa evolución, porque nos está pasando ya muchas veces, no digan que no.
3: Es por Max. Amor por los jugadores, por la pelota, por la cancha, por la táctica, es por el juego. El juego siempre nos atrae y la historia de los jugadores justamente no tiene nada que ver. Son muchas veces son jugadores que vienen de un medio social muy bajo, con mucha pobreza. Hay que ver la entrevista de Lautaro Martínez después del partido de la semifinal contra Inglaterra, que se puso a llorar. Pero no quiere decir que todas las causas sociales que estabas mencionando no son válidas, son válidas. Pero el juego es un juego al final de todo, y justamente es lo que decía vos, separar las cosas es que tenemos que hacer.
0: Sí. Volvemos a Estados Unidos con Ana María. Hay que hacer balance de los equipos latinos. ¿Qué nota ponemos y a qué nombres propios destacamos, Ana?
4: Obviando a Argentina, que va a disputar su octavo final, mencionar primero a Paraguay, que se encuentra con Francia en octavos, es eliminada, pero venía de ganarle por penaltis a Alemania. Otro hecho histórico para México, que lograba también llegar hasta los octavos, se encuentra con el muro inglés, pero logró en la fase de grupos llegar invicto, además ganando todos sus partidos, y de qué forma tenía ilusionados a todos los mexicanos. Y quisiera además adicionar a Curazao, la pequeña isla del Caribe de menos de 300.000 habitantes que por primera vez llegaba a la cita mundialista. Un hecho histórico, le empatan a Ecuador 1-1 en la fase de grupos, pero lo que hay que destacar es el trabajo de su arquero, Eloy Room, que en ese partido logra atajar 15 veces para imponer un nuevo récord en los mundiales para los arqueros, que sin duda este fue un mundial también de arqueros.
0: Gracias, Ana. De los mundiales sale siempre algún jugador revelación que acaba recalando en algún gran club. Aquí en Europa pasa. No sé si este ha servido de vitrina, este mundial, para alguien en concreto. ¿Para qué nombres darían, Damián?
2: Apuntaría el nombre de Elliot Anderson, un mediocampista de Inglaterra, que ha terminado recalando en el Manchester City, procediendo del Nottingham Forest, un club de segundo, de primer nivel de Inglaterra, pero de un pequeño equipo, Nottingham Forest, por 135 millones de euros.
1: No. Antonio Nusa, el de Noruega, de 21 años, que estuvo muy visto durante este mundial y que estoy segura que se va a lanzar ya en una carrera europea. Excelente jugador. Y quiero mencionar a Cucurella. Yo sé que no es una revelación, sí, pero qué machis ese jugador. Sí. Excelente.
0: Los clubs tampoco, no creo que fichen por un solo partido, pero no sé si usan, digamos, el mundial para confirmar un jugador revelación bajo presión en unas determinadas condiciones. Están muy pendientes en cualquier caso.
3: Sí, eso pasó con Cabo Verde, porque, por ejemplo, el atacante de Cabo Verde, Juan Cabral, acabó de ser contratado por el Grêmio Porto Alegre en Brasil, que es un gran club de Brasil. Pero para mí también es el mediocampista de Marruecos, Ayoub Wadi, que juega en Lille y que todo el mundo quiere contratar. Ahora se habla de una posible transferencia por 100 millones de euros, Arsenal y Manchester City también. Sí, claro.
0: Ana, ¿qué destacarías del ambiente que has visto en las gradas durante más de un mes de fútbol y sobre todo la organización de este mundial?
4: Para mí fue muy buena la organización de este mundial, lo digo después de este periplo en Norteamérica. El ingreso fue fluido, la gente estaba muy bien informada de cómo llegar al estadio, a qué horas llegar, qué podía entrar, qué no podía entrar. El hecho de que la boletería fuera de forma digital también ayudó mucho en la afluencia, en el tráfico, para que la gente lo hiciera de forma rápida, evitó fraudes, por supuesto, y facilitó, aunque quisiéramos tener la boleta, como recuerdo, pues pienso que esto fue un acierto de la organización. Tanto en Canadá, Estados Unidos y México se implementó la misma organización, a pesar de tener 48 equipos esta vez, la logística fue mucho más grande, pero los voluntarios siempre pendientes de todo lo que podía ayudar a que la gente estuviera bien. Por el ambiente, número uno, México, por supuesto, un país futbolero, la historia se cuenta sola, la gente en las calles antes del Mundial, durante el Mundial, incluso después del Mundial, me imagino que seguirán celebrando lo que hizo su equipo y esta organización. En Estados Unidos, quizá un país donde predomina más otro tipo de deportes, aunque el soccer, como ellos le llaman, es muy predominante en el nivel femenino, pues la gente se volcó a apoyar a su selección e incluso vimos muchos estadounidenses apoyando a los equipos. Ya una vez que su selección fue eliminada, pues también iban a los estadios, también le ponían el ambiente, aunque el ambiente solamente se veía el día del partido y en las zonas específicas para los fans. Y en el caso de Canadá también se vivió algo similar.
0: No sé si quieren destacar algo de la organización. Bueno, los precios por las nubes, eso sí, también.
1: Me gustó mucho el hecho de que todos los periodistas que están allá tienen una visión totalmente diferente a lo que se está escuchando a veces por acá. O sea, saben que de verdad hubo muy buena organización. Y sí, México me encantó, México lindo y querido, siempre es excelente en el ambiente y sobre todo los americanos que estaban detrás de Kylian Mbappé. Eso me sorprendió, porque no es un país de fútbol los Estados Unidos. Y es como si cuando hablaban, es como si conociesen ese jugador desde hace hace muchos años. O sea, fue verdaderamente impresionante.
0: Uh-huh. Max.
3: No, sí, sí. Lo que quiero resaltar es justamente el ambiente en México, porque el fútbol tiene raíces muy fuertes en América Latina y más una vez lo vimos con el ambiente en México.
0: La próxima edición del torneo más convocante del mundo se realizará a mitad del año 2030. Será especial, sin duda, por tratarse del centenario del primer mundial de la historia, aquel de 1930 disputado en Uruguay. Si hasta ahora ha habido críticas, el centenario quiere ser XXXXL. Bueno, la pregunta es, a lo mejor el planeta ya no da más de sí. Es decir, a lo mejor la naturaleza hace su trabajo y ya esto no, porque seguir creciendo, no sabemos, con el objetivo mercantilista, Damián.
2: Pues la globalización del fútbol va a pasar un salto más, ¿no? Va a dar un salto más, está claro, con partidos en Uruguay, unos partidos en Uruguay, pero también en Marruecos, en España y
0: la
2: Portugal.
0: Sede origen, o sea, son en Marruecos, España y Portugal, como es ahora Norteamérica, los tres países, y pero luego hay partidos en Argentina, en Paraguay y en Uruguay.
1: Sí, pero pongo otra vez a Colombia, por favor.
0: Es decir, no querían sopa, pues dos tazas. Es decir, no querían vuelos, pues ahora ya hacemos un esquema completo de vuelos transatlánticos para el Mundial.
1: Ahí no están pensando en fútbol, claramente están pensando en economía, porque las recetas fueron importantes, porque los derechos de televisión, porque los patrocinadores, pero en algún momento hay que parar. O sea, este Mundial, a mí no me pareció ningún escándalo que subiera de 32 a 48, pero ya no más. Me parece suficiente.
0: Se habla de 64.
1: Y esto que yo soy venezolana, me gustaría que lo abrieran más para que entremos.
0: Hablamos antes de Menotti, del gran filósofo del fútbol, pero la dirección es más bien la infantilización del fútbol y el mercantilismo que las grandes frases de filosofía de Menotti. Me parece que la dirección de estos tiempos es otra, Max.
3: Sí, a nosotros nos gusta justamente todo lo que es más tradicional y todo lo que es más simbólico y por eso yo creo que es una lástima que el Mundial no va a suceder a suceder en Argentina, Uruguay y Paraguay exclusivamente por el hecho de que es el centenario. Pero sí, se ve también en otros deportes, no es solo la infantilización, es el capitalismo, porque se ve, por ejemplo, en el baloncesto, en la Euroliga, hay un club de Dubái que está jugando la Euroliga. O sea, los clubes tienen que viajar hasta Dubái, Dubái viaja hasta...
1: Pero ¿cómo alimentas el deporte también? O sea, no es que me haga la abogada del diablo, pero ¿cómo alimentas el deporte? Porque esto también trae recetas para los clubes, las pequeñas selecciones. Entonces, de cierta manera también lo necesitan. Yo pienso que es más que todo una cosa de equilibrio, encontrar el equilibrio.
0: Bueno, pues con esta pregunta que dejamos en alto, nos vamos a ver la final. Max también está preparado con su camiseta.
3: Suerte, Carlos.
0: Vamos a
3: eso, mucha suerte.
0: Muchísima suerte. Eso sí, preferimos a Menotti que a Infantino. En eso estamos de acuerdo. Señores, que disfruten del final del Mundial y hasta la próxima semana en Primera Plana. Gracias.
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1: Son las 11 de la mañana, 2 minutos.
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9: Son las 11 de la mañana, 33 minutos.
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0: 11 de la mañana, 45 minutos.
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0: viernes 17 de julio, 6 de la tarde en París. Y desde aquí les damos la bienvenida a una nueva edición del informativo de Radio Francia Internacional. En los controles nos acompaña Arthur de Villiers. Comenzamos con los titulares.
1: Jessica Brumec.
0: En Reino Unido, Andy Burnham es oficialmente nombrado líder del Partido Laborista y queda así a un paso de asumir como primer ministro este lunes. Burnham sucederá a Keir Starmer, quien abandonó el poder en medio de una crisis de confianza y medidas impopulares con su electorado y su propio partido. Las acusaciones de Trump buscan difamar a China, responde Pekín, tras que el republicano haya anunciado este jueves la desclasificación de documentos de inteligencia que señalarían a China por haber digitado un fraude electoral en el 2020, aunque Trump no presentó pruebas. Final de Mundial con gusto a Supertazón. Shakira y Madonna y BTS son algunos de los artistas que cantarán en el cierre de la Copa del Mundo este domingo, con un show de medio tiempo que estirará los 15 minutos de descanso reglamentarios. Iremos con nuestra enviada especial a Estados Unidos. Hasta aquí los titulares. Comenzamos. Antes de desarrollar el informativo, les contamos una noticia de último momento. Se ha registrado un sismo de magnitud 7,4 frente a las costas de Chiapas, en México, y ha sacudido edificios en países vecinos como Guatemala y El Salvador. Esto es lo que sabemos por el momento. Seguiremos pendientes de esta noticia y su evolución. Y ahora sí, lo decíamos en titulares, Reino Unido está a un paso de nombrar a su nuevo primer ministro. Andy Burnham fue proclamado este viernes líder del Partido Laborista Británico, actualmente en el poder, superando así el último obstáculo para asumir el cargo el próximo lunes, cuando reciba el encargo del rey de formar gobierno. En su discurso, Burnham plantó postura sobre el avance de la derecha. Lo escuchamos.
2: We won't beat Britain's new right.
3: No derrotaremos a la nueva derecha británica si nos consumen las disputas internas y tiramos en direcciones opuestas. Eso es y siempre ha sido un lujo cuyas consecuencias recaen con mayor peso sobre quienes más necesitan al Partido Laborista. Estamos unidos y ponemos el poder que emana de esa unidad al servicio de las personas y los lugares que llevan demasiado tiempo esperando a que la política les permita volver a tener esperanza. Y eso es lo que vamos a hacer, devolverles la esperanza.
4: We're going to give them hope back.
0: Era Andy Burnham, el nuevo líder del Partido Laborista. ¿Y quién es este nuevo líder y cuál es su misión en un partido en plena crisis de confianza? Nos lo cuenta desde Londres nuestro corresponsal Daniel Postico.
5: Andy Burnham ha sido elegido para liderar el Partido Laborista con la vista puesta en las elecciones de 2019 para intentar recuperar el terreno perdido ante el partido antisistema y antiinmigración Reform UK de Nigel Farage. Hoy ha sido elegido nuevo líder del partido y el lunes asumirá el cargo de primer ministro después de que dimita Keir Starmer. Burnham, de 56 años, es un político camaleónico que ha transicionado desde el centrismo de Tony Blair y Gordon Brown y el propio Keir Starmer, pasando por un acercamiento a la izquierda de Jeremy Corbyn, hasta situarse en una posición intermedia. Burnham tiene un perfil cercano a la socialdemocracia tradicional. Defiende con fuerza la devolución de poderes a las regiones, una mayor intervención del Estado en el transporte público y la vivienda y el apoyo firme a la sanidad pública. Era el alcalde de Manchester. Le llaman el Rey del Norte por la gran ascendencia que tiene en las zonas postindustriales del norte de Inglaterra, donde Farage está arrasando. Quiere potenciar económicamente el norte para que se convierta en el contrapunto a la todopoderosa Londres y al sur del país. De hecho, ya ha anunciado que trasladará una parte de Downing Street a Manchester. Desde Londres, Daniel Postico para Radio Francia Internacional.
0: Continuamos en Europa. Nos vamos ahora a Ucrania, donde siguen las manifestaciones en varias ciudades por la reciente dimisión del ministro de Defensa, Mikhailo Fedorov, considerado demasiado reformista por ciertos sectores de la cúpula militar. El candidato a sucederlo sería Yevgeny Chmara, a quien Volodymyr Zelensky nominó, alegando su amplia experiencia. En medio de las protestas y de la reestructuración del gobierno ucraniano, la sombra de la corrupción se mantiene presente en el debate social. Explicaciones con Mira Milosevic-Juaristi, investigadora principal del Real Instituto Elcano, entrevistada por Delia Arrunategui.
6: Existen leyes para luchar contra la corrupción, pero eso no es tan fácil. El ministro de Defensa destituido, una de las cosas de sacar la ropa sucia en una conferencia de prensa ha sido que realmente en Ucrania no hay un sistema que reparta armamento o drones de manera igual, sino que depende mucho de los enchufes, si depende mucho de tráfico de influencias, de corrupción, etcétera, ¿no? Una de las cosas que él ha querido cambiar justo era este. En fin, es un joven muy inteligente, creo, muy eficiente, que básicamente aspira a cambiar el sistema entero, no solo en materia de defensa, sino en funcionamiento de Estado. Y, pues, como es joven y listo, está amenazando a puestos de mucha gente, ¿no?, que está allí mucho tiempo, y probablemente entre ellos al propio Zelensky.
0: Las alegaciones de Estados Unidos no tienen base factual. Su objetivo es difamar a China, dijo Lin Jian, portavoz del Ministerio de Relaciones Exteriores chino, luego de que Donald Trump anunciara este jueves en un mensaje televisado la desclasificación de informes de inteligencia sobre una supuesta implicación de Pekín en un presunto fraude electoral en las elecciones que el republicano perdió en 2020, sin presentar pruebas al respecto. ¿Qué busca Trump con estos anuncios? Lo analiza Juan Tovar, profesor de Relaciones Internacionales de la Universidad de Burgos, entrevistado por nuestro colega Yago Martín.
7: Las declaraciones, pues, que se hacen en este momento, pues también están coincidiendo con un momento que es electoralmente un poco malo para Trump, ¿no? Porque está ahora metido en este conflicto con Irán, que es ahí bastante complejo, ¿no?, y que le puede dar bastantes problemas de cara a lo que son las midterm, ¿no?, porque puede afectar también precios de la energía, inflación y este tipo de cosas, que es algo que puede hacer daño a un presidente en una etapa de elecciones. Así que ese, para empezar, es un punto que se puede tener en cuenta. Yo no descarto, ¿no?, que lo que diga sea verdad, ¿no?, que China haya podido intentar realizar algún tipo de injerencia en las elecciones. Yo creo que eso es algo que tampoco es tan extraño, ¿no?, presuponer que China puede tratar de influir de alguna forma, pero que lo saque en este momento precisamente, ¿no?, pues puede tener algo que ver efectivamente con sacar algún tipo de beneficio relacionado con la cuestión electoral. Vamos, sin que necesariamente lo que diga sea mentira.
0: Continuamos hablando de China, pero cambiamos de eje y nos vamos allí. Pues a partir de este viernes, el gigante asiático es el escenario de la Cumbre Internacional sobre Inteligencia Artificial, cumbre desde la cual el presidente Xi Jinping alertó que la IA no debería estar dominada por un solo país. Desde Pekín reporta nuestra corresponsal Nerea Hernández.
8: La inteligencia artificial ocupa el foco mundial con la celebración en Shanghai de su conferencia mundial. En el contexto de este foro se anuncia la creación de una alianza internacional para controlar la IA y reivindicar el papel de los países del sur global. El propio presidente chino, Xi Jinping, acudió a la ceremonia de bienvenida de este prestigioso foro, lanzando una señal política de alto nivel. En su discurso anunció el establecimiento de la Organización de Cooperación Mundial de IA, un organismo intergubernamental que, según China, tiene como objetivo promover la cooperación internacional y la gobernanza global en inteligencia artificial. 29 países, incluidos Rusia, Cuba, Brasil, Venezuela, así como países africanos y asiáticos, firmaron el acuerdo como miembros fundadores de esta organización. En palabras de Xi, la iniciativa surge como una respuesta a la llamada del sur global y con el propósito de promover una inteligencia artificial beneficiosa, segura y justa que permanezca bajo control humano. Sin embargo, más allá de la retórica de cooperación, está el riesgo de una competencia entre grandes potencias por el dominio de este sector pujante. Nerea Hernández desde Pekín para Radio Francia Internacional.
0: Cambiamos de región, vamos a Latinoamérica. Cientos de personas han muerto en prisión y más de 90.000 han sido detenidas arbitrariamente bajo el régimen de excepción en El Salvador, según denuncia un nuevo informe de Amnistía Internacional, que también asegura haber documentado al menos 470 muertes en centros de detención hasta diciembre del año pasado. Un informe de Delia Runategui y Luis Jubzón.
9: La ONG Amnistía Internacional afirma en su reporte que bajo el régimen de excepción, medida emblemática del gobierno del presidente Nayib Bukele, se promueven y justifican detenciones arbitrarias masivas. También la suspensión de garantías constitucionales y graves violaciones a los derechos humanos que podrían constituir crímenes de lesa humanidad. Samuel Ramírez, ex dirigente sindical y fundador del movimiento de víctimas del régimen de excepción, afirma que las conclusiones del informe coinciden con lo que su organización ha venido denunciando.
10: Crímenes de lesa humanidad no es una masacre de 1,000 personas, sino es las violaciones sistemáticas con conocimiento del gobierno y que no hacen nada para corregir. Los muertos en las cárceles con conocimiento del gobierno sin que se haga algo. Eso se llama crímenes de lesa humanidad. Han capturado mujeres embarazadas, han capturado mujeres con sus bebés en los brazos y los han llevado a la cárcel. Ya murieron 4 bebés en la cárcel por falta de atención médica. No hay ninguna persona procesada por esos crímenes.
9: La denuncia de Amnistía Internacional se suma a la de un grupo de juristas internacionales que en marzo pasado también acusó al gobierno de Nayib Bukele de cometer graves violaciones a los derechos humanos.
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0: Cuenta regresiva para la final de la Copa del Mundo entre España y Argentina en Nueva York, donde se cruzarán el presidente del gobierno español, Pedro Sánchez, con Donald Trump en los pasillos. Pesadilla quizás para el estadounidense, que ha criticado al español en reiteradas ocasiones. Esto en un partido de cierre a los Estados Unidos. No habrá concierto antes del encuentro, sino un show de medio tiempo, digamos a lo Super Tazón, que se espera que haga que el descanso dure más de los 15 minutos reglamentarios. ¿Qué se sabe de este espectáculo? Nos lo cuenta desde Estados Unidos nuestra enviada especial al Mundial, Ana María Ospina.
12: Shakira, la reina musical de los mundiales, con lo más destacado de la pop cultura global. En el escenario del espectáculo de medio tiempo también estarán BTS, Justin Bieber y Madonna, para poner a bailar hasta a quienes no mueven los pies con el balón en la cancha. Al frente de este show estará Chris Martin, el vocalista de Coldplay. El evento busca recaudar 100 millones de dólares para programas educativos. Aunque la FIFA insiste en que durará 11 minutos, es probable que los 15 minutos tradicionales de descanso en el fútbol no se respeten. El montaje y el desmontaje del escenario requieren más tiempo. Algunos críticos consideran que esta prolongación corta el ritmo del juego y que podría ser una táctica de la organización para aumentar sus ingresos con publicidad. Sin embargo, en realidad, son los canales de televisión los que venden sus espacios durante las transmisiones. Por ejemplo, si una marca quiere pautar 30 segundos en la pausa de hidratación de la final, puede costarle hasta $250,000. Las mujeres ya no lloran, las mujeres facturan. Desde Norteamérica, para RFI, Ana María Ospina.
0: Gracias, Ana María. Y en el Tour de France, el suizo Mauro Schmidt se impuso esta tarde en la etapa número 13 del Tour, la más larga entre Dol y Belfort. El rey actual, el esloveno Tadej Pogačar, conserva el maillot amarillo. Y otra información de último momento en seguimiento sobre el sismo en México. Este sismo de magnitud 7,3 registrado este viernes en el sur del país activó una alerta de tsunami en el país. Seguiremos este tema durante la jornada. Hasta aquí la actualidad en Radio Francia Internacional. Y ahora, luego de las noticias, el último diario del Mundial de Radio Francia Internacional.
13: Lavinia va en un disparo. 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
16: Hola a todos, bienvenidos a un nuevo capítulo del Diario del Mundial en Radio Francia Internacional, quizás el más especial de todos. No es que vayamos a poner el epílogo hoy, porque aún desconocemos el desenlace de esta aventura que compartimos con ustedes desde hace ya más de un mes, pero sí será este el episodio en el que nosotros nos despidamos para dar paso a una final de ensueño que se va a disputar en poco más de 48 horas. El campeón de Europa frente al campeón de América, la final que muchos amantes del deporte rey deseaban, la final que premia a dos equipos con mucho fútbol, la final en la que se hablará español, la que hemos catalogado nosotros como la final más esperada de la historia. España-Argentina, ¡arrancamos!
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16: Comienza la cuenta atrás. Los argentinos han tenido que esperar poco más de 3 años y medio. Los españoles, 16. Dos naciones, dos países que comparten la misma ilusión, el mismo objetivo, el mismo sueño, ser de nuevo campeones del mundo.
17: Lo único que quiero es ser campeón de vuelta. Ese es mi sueño.
18: La porra va a ser
14: 2-0 para España.
17: Un equipazo, pero son todos nenes, ¿viste? Son nenes, quizás por experiencia, pero bueno, son partidos y hay que jugarlo, nada más.
18: España, porque tenemos un hermano en España y va a ganar España.
19: Ya estamos en la final y vamos contra España. Vamos, Argentina.
20: 2-1 para España.
21: Tenemos opciones porque yo pienso que somos el equipo que mejor viene. Mil opciones, y más ahora que esa evolución que yo creo que se consagró con el partido de Francia, que fue el mejor partido que hemos hecho en el Mundial, hace que vengamos con muy, muy buenas sensaciones para el partido.
22: Le ganamos a España. España, si lo ataca, es flojo. En los centros vamos a ganar siempre porque son bajos. Eso tiene un toque, si lo presionas un poco, chao. Con eso lo borramos, España. Somos campeones sí o sí.
23: Yo creo que tenemos muchísimas oportunidades de ganar ese partido. Lo estamos haciendo suficientemente bien como para ganar a cualquiera. Eso sí, hay que saber a qué atenerse. Esta es Argentina, no es ninguno de los otros.
24: Es un partido ganable para Argentina, pero bueno, obviamente ya vimos que España le planteó un muy buen partido a Francia, le terminó ganando muy bien, y creo que eso también influye al jugador español, y va a salir también, como decimos nosotros acá, con el pecho inflado.
16: Este es el sentir a esta hora de dos naciones, la ansiedad y el fervor que acompaña un acontecimiento de tal calibre. Ahora vamos a conocer un poquito el lado más formal.
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16: Y en un capítulo tan especial de este diario radiofónico queríamos tomar el pulso a las dos capitales mundiales que durante este fin de semana están viviendo intensamente los preparativos, los nervios y las esperanzas de lo que supone disputar una final del Mundial de Fútbol. Es por eso que hemos convocado a nuestros corresponsales. Primero en Buenos Aires, Natalio Cosoy, muy buenas.
26: Hola, ¿qué tal? Bueno, una Buenos Aires con una intensidad que es difícil de describir.
16: Y también nos está escuchando el corresponsal de RFI en Madrid, Juan Cascón. ¿Qué tal?
27: Hola, Carlos, ¿qué tal? Aquí mucho calor, 30 grados casi.
16: Claro, efectivamente, en Argentina se va a ver la final con temperaturas muy bajas y en España será todo lo contrario. Lo primero que os quería preguntar es evidente, a tan solo un par de días que se dispute esta finalísima, ¿cuál es la efervescencia que se vive en ambas capitales? Comenzamos en Buenos Aires por aquello de que defienden el título. Natalio, ¿cómo va a preparar el hincha argentino este acontecimiento?
26: Bueno, mira, primero es la resaca post-semifinal. Fue muy intenso lo que se vivió después de la semifinal contra Inglaterra. Si ustedes hubieran estado aquí en las calles, quienes nos escuchan hubieran estado aquí en las calles, no hubieran podido creer, no solo en el centro de la ciudad de Buenos Aires, en todos los barrios, la gente salía a las calles. Realmente una locura, eran cientos y cientos de personas. Yo fui a la zona del centro y era masiva la concurrencia de la gente, algo que empezó a hacer recordar lo que fue 2022, por supuesto con la expectativa de que se repita, pero eso se definirá el domingo. Y justamente de cara a eso, los preparativos, por supuesto, cada uno tiene su ritual, ¿no? Están aquellos que les gusta verlos solos, están quienes se juntan siempre con las mismas personas, se sientan en el mismo lugar, en los sillones y en las sillas, y nadie se mueve de ese lugar. Están quienes van, por ejemplo, a un fanfest que está organizado por la ciudad de Buenos Aires, si hay unos cientos de personas, y es un lugar que se viene repitiendo ya desde el mundial pasado. Y también, por supuesto, bares y cualquier lugar donde haya una pantalla en la que se pueda ver el partido. Y después están, por supuesto, los preparativos de la ciudad, sobre todo en la zona del centro y del obelisco, por esta gran concurrencia de gente. Y después ya los preparativos que tienen que ver con lo que ocurra. Por ejemplo, el lunes o martes, depende cuando llegue la selección, si va a ser recibida, pierda o gane, tiene que decidir si hay o no asueto o feriado ese día. Y también las medidas, otra vez, de seguridad, porque recordemos, en 2022 fue la mayor movilización que yo por lo menos vi en la historia de Argentina. Cuando Argentina ganó el Mundial 2022, había millones de personas en las calles, y digo en Buenos Aires, pero esto se replicó en todo el país.
16: Por supuesto, para los argentinos el fútbol es una religión, en España no lo es tanto, pero se vive la misma pasión con un equipo que ha disfrutado y que ha hecho ser campeones también a un país recientemente, porque en Madrid, 16 años después, se divisa la misma locura que cuando ganó la Roja en Johannesburgo, Juan.
27: Sí, eso te iba a decir. Aquí en España igual no tenemos el fútbol tan metido dentro de, digamos, el ADN de la gente. Sí que he visto camisetas de la selección estos días, pero es verdad que cuando hay partidos, cuando de verdad la gente se la pone, y bueno, parecido a lo que contaba Natalio en Argentina, aquí también está, bueno, la ciudad el otro día con la semifinal fue una locura. O sea, nosotros llevamos 16 años desde aquella final de 2010 en Sudáfrica, pues el otro día en la semifinal contra Francia fue un poco así también, y hay plazas donde han instalado pantallas gigantes, donde hay miles de personas, sobre todo en la Plaza de Colón, que está muy cerca del centro. Luego hay otra en la parte del río, por donde pasa el río Manzanares por Madrid, donde han instalado varias pantallas gigantes, y el dispositivo de seguridad también parecido, como comentaba Natalio, aquí el dispositivo de seguridad de policía que ya tiene Madrid previsto habitualmente, pero lo han reforzado para esta final. Y en caso de que España gane, se ha coordinado una seguridad para la llegada de los futbolistas al aeropuerto, con todas las responsables de transporte público, policía, guardia civil. Y bueno, así está Madrid, pero así está también toda España.
16: No os voy a preguntar por la confianza del hincha después de haber escuchado a alguno de ellos hace un momentito, pero sí una curiosidad, porque en el palco de autoridades, que está prácticamente repleto y en el que va a estar Donald Trump, creo que, Natalio, el presidente de la nación se va a quedar en Argentina, y lo mismo pasa con el español, ¿no? El primer ministro Sánchez.
1: Mira, en Argentina sí, por lo menos lo que dijo y lo que anunciaron, por ahora no va a ir, y se supone que lo ve en la residencia de Olivos, que es donde vive el presidente, lo ve junto con su hermana en un microcine que hay ahí. Incluso te quiero remarcar que históricamente la verdad que es raro que un presidente argentino vaya, es como ya una costumbre medio instalada. No está muy claro por qué. Tal vez una cosa de que no quieren quedar pegados con la idea de que si pierden fue por su culpa, digamos. Sí. La cosa de que el presidente argentino mejor no va.
16: Por si acaso, ¿no? Supersticiones. Juan, la familia real sí que va a ese palco, pero Sánchez lo iba a decir a última hora, ¿no sabemos alguna noticia de última hora también?
27: Aparte de la familia real, Sánchez ha confirmado que sí va, además de, como decías, la familia real y la ministra de Deportes.
16: Bueno, es curioso, por el tema de los aranceles y de lo que pueda pasar también una mini cumbre en mitad de esa final, que va a ser larguísima, por cierto. Natalio Cossoy, corresponsal de RFI en Buenos Aires, Juan Cascón, corresponsal de Madrid, que disfruten mucho de lo que llega y que dejen una muy buena crónica el lunes, ganen o pierdan las elecciones. Muchísima suerte y muchas gracias.
27: Ahí estaremos, muchas gracias.
1: Adiós, un saludo. Adiós.
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16: Y recién llegada a la Gran Manzana se encuentra nuestra enviada especial al Mundial, Ana María Ospina, quien también se prepara para vivir esta final de ensueño, como aún es relativamente pronto para tratar tácticas, disposiciones y argumentos deportivos de dicha final. Hoy hemos decidido asomarnos a la vinculación entre las dos plantillas, las amistades que comparten, ya que se trata de dos equipos que, a pesar de no haberse enfrentado de manera oficial, se conocen demasiado. Otro argumento que hace más atractivo el partido del domingo. Ana María.
2: Hola, Carlos, vaya final que nos espera entonces este domingo en Nueva York, y con dos selecciones altamente ligadas, quizá no en lo futbolístico directamente, pero sí en las relaciones que existen entre seleccionadores, entre jugadores de ambos equipos. Voy a empezar con Lionel Messi, porque es uno de los que quizá tienen el corazón más español de la selección argentina, porque a los 13 años llega a vivir a Cataluña y empieza a jugar para el Barcelona. Allí estuvo durante 21 años, de esos 17 con el primer equipo. Recordemos que el debut oficial fue en octubre de 2004. Y además tiene récord históricos en este equipo, 35 títulos en total hasta su salida hacia el Paris Saint-Germain en 2021. Vivió en Cataluña, después 2 años en París, actualmente vive en Miami. Además, en Barcelona nacieron sus 3 hijos, Thiago, Mateo y Ciro. Y todo eso que acabo de decir hace que para Messi este partido frente a España sea muy especial.
3: Sí, una selección enorme, ¿no? Con grandísimos jugadores, con juego, una selección que conozco bien, que es una filosofía de fútbol donde ya lleva muchísimos años de jugando de esta manera, y conozco a los jugadores también, me he enfrentado, los sigo, varios están en el Barça, equipo del cual al cual quiero y sigo, así que nada, un partido que especial, una final del mundo, y obviamente imagino que va a ser muy igualado todo.
16: Pero si hay dos personas que mantienen el equilibrio de ambas plantillas, que comparten la filosofía de fútbol y que se estiman mutuamente, esos son los dos seleccionadores, las dos personas más sensatas que esperemos pongan orden para que esta final sea solo la guinda, la torta de la fiesta planetaria del fútbol.
2: Lionel Scaloni y Luis de la Fuente. De la Fuente fue profesor de Scaloni en 2017, cuando el argentino se estaba preparando para ser entrenador y lo hacía en la Real Federación Española de Fútbol. Este le enseñó, por supuesto, varios trucos para dirigir, pero a lo largo de los años la amistad y el aprendizaje ha sido mutuo, a tal punto que Scaloni dice que algunos de los truquitos que ahora utiliza De la Fuente con España se los enseñó él.
4: Bueno, Luis, además de haber sido mi profe en el curso de entrenador, yo tenía una particular relación con él, porque la verdad es que me gusta su cercanía y casualmente hoy nos encontramos en una final y me pone contento, la verdad, por él. Y aparte todos saben que yo vivo en España, tengo familia española, pero el domingo, lo siento, vamos a intentar ganarles, pero el respeto máximo, y le doy la enhorabuena porque pues no solo cómo juega, sino el comportamiento que tienen. La verdad que va a ser un lindo partido de fútbol y ojalá los españoles estén contentos que Argentina está en la final.
16: Ahora sí, Ana María Ospina, vamos a cerrar la conexión con Estados Unidos en el diario del Mundial. Muchísimas gracias por lo que nos aportaste, lo que nos contaste y lo que viviste, que compartimos contigo. Gracias por haber formado parte de esta aventura.
2: Gracias, Carlos. Para mí fue un placer participar en esta aventura mundialista y llevarle a los oyentes toda la información y las sensaciones desde Norteamérica a través del diario del Mundial. Un saludo para ti, feliz fin de semana y a todos a disfrutar de lo que se viene. Va a ser grandioso. Chao.
16: Por cierto, tengo un motín dentro del estudio, y es que dos miembros de la redacción, una argentina y el otro español, después de escuchar a nuestros corresponsales, han querido manifestarse también para dar su opinión sobre la finalísima. Vamos a ver. Venga, chicos, adelante.
5: ¡Hey, Jessica! ¡Razones para que gane España este domingo!
6: ¡O Argentina, che!
7: Te miré de pronto y te empecé a querer.
5: ¡Julio Iglesias!
6: ¡Saca eso, Carlos! ¡Andrés Calamaro!
5: ¡Rocío Jurado!
6: ¡Gustavo Cerati!
5: ¡Don Quijote!
6: ¡Mafalda!
5: ¡Jamón de bellota!
6: ¡Dulce de leche!
5: ¡Manolo Escobar!
6: ¡Mirta Legrand!
5: ¡Sara Montiel!
6: ¡Borges!
5: ¡Tenemos más bares que nadie por kilómetro cuadrado!
6: ¡Nosotros psicólogos!
5: ¡El flamenco!
6: Tango.
5: El cielo de Madrid.
6: El de la Patagonia.
5: El tinto de verano.
6: El mate.
5: El asado.
6: Eso es trampa, Carlos.
5: Trampa fue la mano de Dios.
6: No, con el Diego no.
5: Ahora vas a sacarlo de las Malvinas.
6: No me vas a jugar con lo de las Malvinas. Lo vamos a hacer.
8: ¡Nueva York!

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2: Nueva York, la ciudad de las oportunidades, de los sueños y ahora mismo capital del fútbol mundial. La ciudad en la que Argentina podría sumar su cuarta estrella y en la que España podría bordar la segunda en su camiseta. Nueva York se prepara para vivir un partido que ha tardado muchísimos años en poder ser una realidad. Esperemos que en Nueva York, pase lo que pase para ambas selecciones, gane el fútbol por encima del todo. Con este escenario tan deseado, con esta canción tan significativa, vamos a poner ahora sí el punto final a una aventura que empezó un día antes de que arrancase la Copa del Mundo en la Ciudad de México. Era un miércoles, 10 de junio, cuando abrimos un diario mundialista que oficialmente se va a cerrar el próximo domingo con el Deportivo de RFI. Un diario en el que depositamos muchísimas esperanzas y que fue posible gracias a los maravillosos técnicos que trabajan aquí en esta casa, en Radio Francia Internacional, y los inestimables compañeros que siempre han dicho sí cuando se necesitaba. Un diario del Mundial que fue concebido para nuestras radios asociadas y que esperemos de todo corazón haya sido de su agrado. Gracias, infinitas gracias por habernos escuchado, habernos aguantado y haber vivido con nosotros la aventura futbolística más bella que se pueda contar en la radio, la de un Mundial, la del Mundial 2026.

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0: 12 horas, 46 minutos.
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0: 13 horas, 17 minutos.
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2: Bienvenidos a este pequeño espacio de Cultura Mía. ¿Te has puesto a pensar que cada función de una obra de teatro es realmente única? Y es que sí, aunque cada día puedas ver la misma puesta en escena, hay tantos factores involucrados que cada una va a ser totalmente inigualable. Y eso lo hace mágico. En el 2025, más de 14 millones de personas asistieron o vieron una obra de teatro. Esto es una cifra récord, porque en realidad subió casi 6 puntos porcentuales, pasando de 10 a 16. Y esto se ve reflejado también en la cantidad de PIB que generó a la cultura, casi más de 2 mil millones de pesos. De esas personas también que asistieron, 22.3% fueron mujeres y el 19.5% fueron hombres. Aquí las cifras son claras. El teatro genera interés, genera asistencia, genera dinero, por supuesto, pero también necesitamos valorarlo mucho más. Así es que cuéntame si te gusta el teatro, porque lo vale, hablemos cultura.
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4: 13 horas 34 minutos.

0: para el chat GPT qué pasa si lo revelas.
1: Horas 46 minutos.
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8: 14 horas, 3 minutos.
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0: 14 horas, 17 minutos.
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4: Sí, te grité, pero tú también me ignoraste ayer. ¿Te suena esa conversación?
5: Se llama reciprocidad negativa y es uno de los mayores destructores de parejas.
4: Porque cuando justificas tu daño con el daño del otro, la pelea nunca termina, solo cambia de dueño.
5: Y al final, los dos llevan la cuenta de quién hizo más. Pero nadie gana, solo se acumulan heridas.
4: 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Necesitas alguien que diga, la regué, perdón, sin peros.
5: Pedir perdón, sin, pero tú también, eso sí es valiente.
4: Recuerda, en el lado secreto del amor, no hay parejas que no puedan amarse sanamente. Hay trastornos que se interponen entre ellos.
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11: 14 horas, 32 minutos.
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0: 14 horas, 48 minutos.
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0: 15 horas, 14 minutos.
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3: 15 horas. 31 minutos.
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0: 15 horas, 44 minutos.
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Hay días en que estás brutal y todo está en su sitio. Y otros en que todo es una mierda y te quedas en el pozo. Y aunque cueste, hay que salir de ahí porque un día, afuera, te cruzas con alguien que hace que ya nada esté en su sitio. Y eso es de las cosas más bonitas del mundo.

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12: 16 horas. 2 minutos.
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0: 16 horas, 16 minutos.
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2: Bienvenidos a este pequeño espacio de Cultura Mía. ¿Te has puesto a pensar que cada función de una obra de teatro es realmente única? Y es que sí, aunque cada día puedas ver la misma puesta en escena, hay tantos factores involucrados que cada una va a ser totalmente inigualable. Y eso lo hace mágico. En el 2025, más de 14 millones de personas asistieron o vieron una obra de teatro. Esto es una cifra récord, porque en realidad subió casi 6 puntos porcentuales, pasando de 10 a 16. Y esto se ve reflejado también en la cantidad de PIB que generó a la cultura, casi más de 2 mil millones de pesos. De esas personas también que asistieron, 22.3% fueron mujeres y el 19.5% fueron hombres. Aquí las cifras son claras. El teatro genera interés, genera asistencia, genera dinero, por supuesto, pero también necesitamos valorarlo mucho más. Así es que cuéntame si te gusta el teatro, porque lo vale, hablemos. Cultura.
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10: 16 horas 34 minutos.
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0: Dale, men, el coro, güey.
1: Espérate, güey.
0: Neto, deja el celular ya, hay que terminar.
1: Cálmame, ya voy.
0: Güey, déjate cosas, por favor, güey.
1: Vale, güey.

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1: Dieciséis horas, 44 minutos.
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6: 17 horas, 2 minutos.

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7: Estoy bien, dice ella, mientras tiene los ojos rojos de llorar.
8: Él suspira y se va a la otra habitación. 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
7: ¿Por qué no decimos lo que necesitamos? ¿Por miedo? ¿Miedo a que nos rechacen? ¿A que nos vean débiles? ¿A que se vayan?
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0: 17:46.
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